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1: ¿Qué tal el expreso? Buenísimo, ¿cierto? Ahí estaban las canciones que te gustan. Besos para Yasmín, que está en el norte de Guayaquil, ya en casa nos cuenta y disfrutando de esta programación. 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

esta salsita nos invita a movernos en este lunes y la traen María Becerra y Jay Willy, romántica, 7:43 PM. 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Vamos a seguir cantando y lo haremos con Carlos Vives y con este su más reciente trabajo, Tuyo y Nada Más. ¿Ya viste el video? Ahí sale Carlos Vives con unas escenas maravillosas de una playa, de una arena junto al mar. Aquí te la dejamos para que la cantes. El amor llega.

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¿Cómo va tu noche? ¿Ya descansando en casa o todavía estás ahí haciendo pues trabajo, ¿ah? ¿Estás haciendo home office? Bueno, te acompañamos con tus canciones, pero también te acompañamos con sugerencias para que desde ya vayas planificando lo que podría ser tu fin de semana. 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Suerte y a seguir disfrutando de la programación de Radio Disney. Esta vez con La Oreja de Van Gogh.

0: una bonita noche, para muchos más tranquila, más relajada, para otros un poco inquietante, porque bueno, pues nos comentan que en el norte de la ciudad de Guayaquil estaba lloviznando un poco más temprano, paró la lluvia y otra vez volvió la lluvia. ¿En cómo está tu ciudad? ¿Cómo está el ambiente? ¿Cómo está el clima? ¿Qué tal Quito? ¿Cómo está Manta? La península de Santa Elena. Bueno, esperemos que nos comenten esos datos tan importantes del clima. Wendy, ¿cómo estás?
1: Hola Radio Disney, buenas noches mi Lore, ya estoy en casita en modo descanso, ya merendé, así que estoy con la barriguita llena y el corazón contento. Y me gustaría por favor que me complazcas con la canción WhatsApp de Four Non Blondes. Muchísimas gracias mi Lore, que tengas una linda noche, abracitos.
0: Otro abrazo para ti, qué chévere esta canción que has elegido para disfrutar en esta noche relajada para ti. Four Non Blondes, WhatsApp.

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Sebastián Yatra y Guaina nos cantan Chica Ideal. Y para ti, ¿cuál es el momento ideal o qué es lo ideal para ti? 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Y aquí en Radio Disney vas a vivir el adelanto del nuevo disco de Mau y Ricky, de estos hermanos que siguen triunfando. Este dúo lanzó Ay, Ay, Ay, Ay. Así es que vamos a cantar con ellos ahora.

Un temazo que estamos recordando de Simple Minds, esta banda británica que se formó en el 77, pero que a partir de 1980 comenzó a ser mucho, mucho más influyente. Y hablando de bandas que son influyentes en nuestro medio, no podíamos dejar de mencionar a Verde 70, que en esta noche en Radio Disney nos trae su más reciente trabajo, Nada, Nada.

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Lady Gaga junto a Doechi nos cantan esta canción, Runways. Son las 8:37. Magali, ¿por dónde andas? A ver, cuéntanos, ¿ah? ¿Todavía estás sin llegar a casa? No te preocupes que te vamos a acompañar. Besotes también para Tere, ella sí está en casa. Nos cuenta que ya está arreglando las cosas para dejar todo listo para la mañana en la escuela de los chicos. Y aquí estamos para acompañarte con más éxitos y más canciones. Nos vamos ahora con Morat y Camilo. Me toca a mí. Sube el volumen.

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1: Hola, hola, ¿qué tal? Excelente semana para todos los radioescuchas, Nilore, que tengas una excelente semana también. Pueden ayudarme con la música de Cher, Strong Enough. Bueno, que tengan una excelente semana, Dios los bendiga. Buenas noches a cada uno de los radioescuchas. Igualmente, Nilore, bendiciones.

Un abrazo para ti, Marta. Besitos. Sabemos que estás trabajando en casa, pero te estás acompañando con Radio Disney. Ya nos escucha a través de nuestra página web. Saludamos también a quienes están en Quito. Nos cuenta que están en una noche bastante fría. Vamos a entrar en calor, vamos a cantar y vamos a movernos. Porque el tema que nos traen ahora Chino y Nacho y Dani Ocean es perfecto. ¿Sabes cómo se llama? Entréname.

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Disfrutando de este temazo, Crying. La canción es de Aerosmith, esta banda increíble, pues liderada por su vocalista Steven Tyler. Seguimos cantando, seguimos disfrutando de buena música. Gracias a aquellos que se suman, a Yasmín, beso para ti y para Tommy también, que ya está, nos dice, casi que cerrando los ojos. Está cansado, ha sido un día bastante fuerte, pero ya mañana va a ser mucho mejor, vas a ver que sí. Descansa y sigue cantando con nosotros, esta vez junto a la Llanera. ¿Dónde y cuándo?

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0: 8:02. ¿Cómo estás, Rodrigo? Un abrazote para ti. Se reporta desde Cuenquita. Todavía está despierto, nos dice, es temprano. Claro que sí. Es tiempo de seguir compartiendo contigo más canciones. Y tienes toda la razón, ¿ah? ¿Eh? Él nos comentaba que, pues, Silvestre Dangond se pasa con la canción El Pacto. Y es que no está solo. Está, obviamente, con un compañero, con Manuel Turizo. Así es que sube el volumen y disfruta la hora.
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Abrazos, abrazos a Pedro Luis. Gracias por reportarte y para pasarnos el dato, además, a través del WhatsApp, de cómo está Puerto Viejo. Él está ahí, pues, y nos cuenta que está cayendo una llovizna. Un abrazo para ti, a cuidarse, a manejar con precaución. ¿Y en dónde más está lloviendo? Cuéntenos, ¿en qué parte del Ecuador estás disfrutando de esta programación? Coméntanos al 099-11-22-222. Y para ti, Pedro, esta canción que tanto te gusta, Capaz.

0: ahora te dejamos con Amén Bebé de Lena Rose.
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Escuchábamos a Paulo Londra con su canción Tal Vez. Este artista estuvo pues alternando con David Guetta, con Empire of the Sun y más artistas en un festival en México, previo obviamente a conciertos o shows programados que tienen Querétaro, Nueva York y Chicago. Y poquito antes escuchábamos a Sabrina Carpenter, ¿verdad? La cumpleañera de hoy. Chequea nuestra cuenta de Instagram, ahí pusimos un post para felicitarla. Faltas tú, tu saludo, déjale ahí. Pues mientras seguimos cantando, seguimos disfrutando de esta programación, qué bien que hemos arrancado la semana. Lunes positivo, que esta buena vibra y que esta actitud positiva te dure toda la semana. Yo soy Lorena, te deseo pues una noche muy bonita, muy relajada y que mañana empieces tu día con mucha buena vibra y por supuesto con la música y la programación de tu radio, Radio Disney.

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¡Hey! Muy buenos días, buenos días, buenos días, buenos días, buenos días. Ha llegado un nuevo día, ha llegado una nueva jornada, ha llegado un nuevo martes. Super martes, ya con Radio Disney, super martes activándolo, despertándonos. Y por supuesto que sí, desde ya invitándote a que programes las canciones que te gustan, las canciones que se combinan de la mejor manera porque son tus dos artistas favoritos, tus dos bandas favoritas, las dos canciones que te traen muy buenos recuerdos. Bueno, ya sabes, super martes de 2x1, viviéndolo con Radio Disney, hoy con despertadores. También hay que hablar de concurso nuevo, hay que hablar de ese concurso nuevo. A lo largo del día lo vas a ir escuchando y también vas a ir participando. Bueno, también Ricardo Montaner te está esperando en la primera fila de su concierto, hablaremos de aquello, lo propio con Ed Sheeran y la primera localidad de su show, Magneto y Mercurio, Elena Rose. Bueno, de todo eso hay que hablar a partir de ahora. Así que sí, yo soy Gino, me quedo contigo aquí en Radio Disney desde este momento para decirte muy buen día, que la pases súper bien, que tu jornada sea exitosa, maravillosa, de sonrisas, de mucho positivismo y de osadía. Edén Muñoz, Cristian Castro se suman para ti en este comienzo de la jornada. Así que súbele todo el volumen y canta con tu radio favorita. ¡Buen día!

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0: qué bonito empezar el día así, cantando, sonriéndole a la vida, como dice Daddy Yankee, ¿verdad? Y qué bonito poder decirte a ti que tengas un feliz día, un feliz cumpleaños. Qué chévere poder compartirlo con Radio Disney, con tu artista favorito. Ya vamos a escuchar saludos y precisamente eso, un feliz cumpleaños, pero ya viene. 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
0: 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Nos dicen: hola Radio Disney, feliz cumpleaños para el señor Francisco Andrades, de parte del ayudante y los niños de la ruta número 3. Ellos son Gisela, Matías, Paulette, Thaís, Juliana, Mía, Mateo, Natalia, Gia, Renata, Héctor y Elizabeth. Le deseamos todo lo mejor de todo corazón, que papito Dios lo bendiga y le conceda muchos años más. Bueno, para Francisco, un fuerte abrazo, feliz, feliz, feliz cumpleaños y que tengas un maravilloso día, Francisco. También nos dicen amigos de Radio Disney, queremos enviarle un saludo a la princesa del hogar, la segunda princesa del hogar, para Jocelyn, así es, de parte de sus papis, Enrique y Beatriz de Cuello. Le deseamos todo lo mejor, la amamos porque es maravillosa, porque es increíble, porque hoy está celebrando un nuevo cumpleaños. Queremos que tenga un lindo día y que la pase muy bien, que papá Dios la continúe bendiciendo, la amamos muchísimo, también de parte de su hermana Carol, su sobrino Benja y toda la familia. Feliz cumpleaños, princesa, eres el regalo más hermoso que Dios nos ha otorgado. Verte crecer y convertirte en una mujer increíble que eres, inteligente, dulce, amorosa y generosa, es lo mejor, eres la alegría de nuestras vidas. Bueno, para Jocelyn, un fuerte abrazo y un beso, que tengas un buen día, princesa, así es, que la pases súper bien, guapísima, que disfrutes, que te abracen mucho, que te quieran mucho, que te consientan mucho y obvio, que disfrutes mucho de este tema que mami y papi te dedican, de Pancho Terán, Negra.
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1: Hola, hola Gina, ¿cómo estás? Buenos días, soy Marlene saludándote desde Guayaquil y en este martes de 2x1 te pido por favor la canción 1 más 1 de Kany García y Maluma y Celebrar de Fonseca. Muchísimas gracias, Radio Disney. Excelente martes para todos.
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1: Que esta noche sea para agradecer y ya de paso.

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0: fue. Cantamos contigo y con Lady Gaga, Dirty, esto es Runway, y por supuesto con esta canción queremos recordar algo bien chévere, y es que sí, tenemos para ti recuerdos de la peli, porque ya llegó a los cines y no te la puedes perder. 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Mientras tú te inscribes, avanzamos con un despertador con el que nos vamos hasta La Tacunga. Así es. Un fuerte abrazo para Byron David Pinango, que hoy está cumpliendo 37 años. Byron, que tengas un muy buen día, que la pases increíble. Gracias por escuchar Radio Disney en La Tacunga con toda la familia. Y por supuesto, es toda la familia que te dice
1: ¡feliz cumpleaños!
0: Con el siguiente despertador. Hablamos de tu esposa Gaby y tus hijos Daniela y David. Que tengas un día muy bonito, Byron. Te lo mereces completamente. Que la pases súper bien, que disfrutes de la jornada, porque es para ti. Así que, bueno, para ti y solo para ti es el siguiente despertador que vas a escuchar. Que lo disfrutes mucho y que tengas un feliz, feliz cumpleaños.
2: Papi, feliz cumpleaños. Te amo mucho.
3: Querido papá, hoy que es el día de tu cumpleaños, quiero desearte muchas felicitaciones. Gracias por ser el mejor papá del mundo. Te amamos.
4: Mi amor, feliz cumpleaños. Quiero que sepas lo agradecida que me siento por tenerte a mi lado, por cada esfuerzo que haces por nuestra familia y por el amor tan sincero que nos das cada día. Eres un hombre maravilloso, trabajador, responsable, amoroso y el mejor padre que nuestros hijos podrían tener. Hoy quiero recordarte cuánto te amo y lo importante que eres para mí y para nuestra familia. Deseo que Dios bendiga tu vida, tus sueños y cada paso que des. Que nunca te falten motivos para sonreír y que siempre podamos seguir celebrando juntos muchos cumpleaños más. Felicidades, mi esposito. Por favor, ayúdeme con la canción Solo para ti de Camila para dedicarle con mucho cariño a él.
5: Hola, ¿qué tal, amigos? Yo soy Pablo.
6: Yo soy Samo.
7: Yo soy Mario.
8: Somos Camila.
7: Y en este día tan especial queremos felicitarte con nuestra canción.

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0: Elena Rose y Ale cantaban para ti, tú, y sí, tú puedes disfrutar de las canciones de Elena Rose en su próximo concierto acá en nuestro país. 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Hoy queremos complacerte con tu 2x1. Ya lo sabes, dos canciones de tus artistas favoritos, bandas favoritas que sean diferentes. ¿Eh? Una canción de un artista y una banda, o canción de dos bandas diferentes, de dos artistas diferentes. Bueno, el género que tú quieras, el idioma que tú quieras también. ¿Eh? Puede ser una en español, una en inglés. Bueno, tú lo dices a través del WhatsApp de la radio. Pero ojo, si quieres seguir celebrando a mamá en este super martes y hacerlo con dos canciones, sí, sí que se puede. Es el mes de mayo, es el mes de mamá, así que todas las alegrías, toda la felicidad que le podamos dar a mami viene perfecto. Más aún, si es a través de Radio Disney con dos canciones, ¿verdad, Dani?
1: Hola, Radio Disney, soy Daniela. Hoy quisiera que en este martes 2x1 me complacieran, por favor, celebrando el

0: aniversario de 20 años de mis papás de novios, quisiera que por favor me complacieran con We Will Rock You y Yo Quisiera de Rey. Gracias, son los mejores.
1: ¡Qué bonita combinación! Bueno, claro que sí, Dani, un abrazo para ti. Felices 20 años de novios, nos dices, ¿no? De mami y papi. Bueno, un abrazote para ellos, que cumplan muchos años más de esa bonita unión, de ese bonito amor. Pues está Dani, escuchándose al aire siempre, ¿verdad? Bueno, gracias por acompañarnos, gracias por ser tan bonita familia y estar acá en Radio Disney y celebrar estos 20 años, así es, juntos, acá en la radio y en el mes de mamá. Todo se combina, todo va de la mano. 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

0: 7:04. Sí, comenzamos esta nueva hora juntos con Morat, con Camilo y obvio contigo del otro lado. ¿Tienes saludos para alguien en este día? ¿Quieres sorprender a alguien especial en esta jornada que está comenzando? Bueno, muy bien, perfecto, que sea con Radio Disney, que sea con tu participación a través del WhatsApp de la radio. ¿Dónde están los chicos que van a clases? ¿Dónde están los chicos que se están preparando para la U, para una nueva jornada? ¿Quiénes van a trabajar? Bueno, cuéntenlo todo a través de una nota de voz.
1: Hola Radio Disney, en camino a mi escuelita La Inmaculada con mi papito y le quiero complacer con una canción, Eres mi persona favorita, y para una persona que vive en Thomasville llamada Maffer Cravalorich. Para ella se la dedico esta canción. Gracias Radio Disney, son los mejores.
0: Gracias a ti, princesa. Un abrazo para ti, para el papi y para Maffer también. Claro que sí, ya te vamos a complacer. Recuerden todos, programar un despertador para mañana es facilísimo. Nos cuentan en un mensaje de texto para quién es el despertador. ¿Cuál es la canción que le vamos a dedicar? La hora, que puede ser entre 6 y 10 de la mañana. Y por supuesto que sí, también nos debes comentar el número telefónico de la persona a la que vamos a despertar. Luego vienen las palabras más bonitas, dulces, especiales para esa persona que se lo merece todo. Programa el despertador, déjalo listo ahora mismo, ya sabes, para el día de mañana. Mientras, vamos a escuchar a Río Roma con Mi Persona Favorita. 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
1: Hola Radio Disney, ¿me puede complacer un 2x1 de Dorada y Soda Pop?
2: Gracias.

Buenos días. Hoy es un día especial mucho para mí porque es mi cumpleaños. Pídeme niño de Milo Hot, por favor. Gracias, eso de Disney.

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1: 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Feliz cumpleaños, campeón, que tengas muy buen día. Ahí está uno de tus artistas favoritos, Milo J, cantando Niños, 7:18. Sí, vamos a avanzar con más en esta jornada. Tenemos más para compartir con todos. 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Sí, es un nuevo despertador de esos bonitos, de esos familiares, de esos de cumpleaños, de llenos, lleno de amor, lleno de amor. Acá vamos a compartir contigo el cumple número 51 de Celinda Monserrate Moreira. Hoy Celinda está disfrutando de esta nueva vuelta al sol, lo hace escuchando Radio Disney como todos los días, pero mucho más feliz porque su familia completa le quiere decir
2: ¡feliz cumpleaños!
1: A través del siguiente despertador. Así que para ti, Celinda, que tengas un día muy, muy especial, que la pases súper bien, que comas mucho pastel. Nos decía, los planes de hoy son con la familia, y sí, como tiene que ser. Abrazo entonces para Daniel y Valesca, que son sus hijas, y su amor, su gran amor, el amor de su vida, su compañero también le ha dejado el despertador, Danilo. Bueno, mamá, papá, hijas, todas van escuchando Radio Disney en este momento, así que súbanle todo el volumen al siguiente despertador, que es de ustedes, que es para Celinda y que por supuesto celebra su cumpleaños.
3: Hola, mami, en este día te quiero agradecer por todos los momentos alegres que hemos pasado contigo. Te deseo un feliz cumpleaños y que la pases muy bonito en este día. Te quiero.
4: Hola, mami, soy Valesca. Gracias por ser una mamá atenta, que nos escucha, que nos motiva y apoya, que nos acompaña siempre y por tenernos mucha, pero mucha paciencia. Espero que este día la pases bonito.
5: Hola, mi amor. Te estamos mandando un gran saludo de cumpleaños en este día tan especial para ti y para nosotros. Muchas gracias por haber llegado a nuestras vidas y ser tan especial como lo eres, tan amorosa, cariñosa y atenta con tu familia. Te dedicamos esta canción.
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1: Hola, ¿qué tal Gino? ¿Cómo estás? ¿Qué tal Radio Disney? Mi nombre es Jorge de la ciudad de Guayaquil. Me gustaría participar de la temática del 2x1 con las canciones de Nunca lo olvides de Airbag y Una noche contigo del Capo Crack, Juanes. Que tengan un buen día, cuídense, saludos muchachos. Son los mejores, Radio Disney.
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Qué buena combinación, Jorge. Muy buena con Airbag y con Juanes. El 2x1 acá en Radio Disney. Lo estamos disfrutando todos, cantando todos. Y bueno, es el momento de seguir con más. Es el momento de ponerte a participar. Y es que sí, queremos que tengas una emoción para siempre. Sí, para siempre. 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
11: Hola, Chinito, lindo martes, aquí en Sintonía de Radio Disney. Aprovecho este día para pedir mi 2x1 de canciones. La primera, Good Punch, de Nick Jonas, y la segunda, Sebastián Yatra. Aprovecho también para enviarle un abrazote enorme a Belén.

0: Sebastián Yatra con Cristina y primera Get Punch de Nick Jonas. 7:58 minutos en Guayaquil, 26 grados centígrados. Ha comenzado el día un poco más fresco, no tan caluroso. El cielo está nublado y, eso sí, para el mediodía aproximadamente la temperatura estará bordeando los 33 grados centígrados. Chicos, mucho calor también en este día. Bueno, así es esto, ¿verdad? La sensación térmica ahora mismo se encuentra pues muy pegada a la temperatura real, ¿no? 27 grados centígrados. Sí, es calor, calor puro, pero bueno, todavía no tanto como en otras ocasiones. Ajá, tenemos que seguir con mucho más. Tenemos saludo. Hola.
1: Hola, Gemita. Espero que tengas un grandioso día. Te saludo por medio de esta radio porque sé que la escuchas todos los días. Te envío un fuerte abrazo.
2: Te dedico la siguiente canción de Morat. Porfa, no te vayas. Con mucho cariño.
0: Ah, mira, Gemita, te quieren muchísimo, ¿ah? ¿Eh? Y por supuesto a través de Radio Disney, tu radio favorita, te dedican Porfa no te vayas, de Beret y Morat, canción que sí, hoy vamos a activar para ti gracias a Ecotec. 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
1: Hola Gino, ¿cómo estás? Buenos días, ¿cómo te va? Saludos, excelente martes para cada uno de ustedes. Te saluda Steven. Gino, compláceme con una música, por favor, una canción de Alejandro Sanz, como en el Turizo, ¿cómo sería? Por favor, son los mejores. Muchas gracias. Excelente día.

0: todo.
1: Así es Alejandro Sanz y también Manuel Turizo cantando para ti. ¿Cómo sería escuchar tu canción favorita en este instante? Fantástico, es lo que siempre te decimos. Entonces, ¿qué esperas para pedirla? ¿Qué esperas para cantarla a todo pulmón? ¿Qué esperas para dedicarla? Para decir feliz cumpleaños por si puede ser, no alcanzaste a programar un despertador. Bueno, este es el momento para que lo hagas todo a través del WhatsApp de la radio. Activadísimo para ti, para tus sugerencias, para tus peticiones y obvio, para que te la pases increíble en este comienzo de día. Vamos a avanzar con mucho más. Vamos a escuchar qué nos dicen a través del 099-11-22-22-2. Hola.
2: La Radio Disney, ¿cómo están? Una pregunta. ¿Me podrían complacer con la canción Bidet de Michael Jackson?
1: Qué buena pregunta, campeón. Pero por supuesto que sí, obvio. Es el rey del pop. Y es el momento de nuevo del rey del pop. Con los números elevados por todos lados, en todo aspecto. En ventas de los discos como se los conocía antes. ¿Ah? Los vinilos y todo se han reactivado también. Pues ya lo sabes, en plataformas digitales, Michael Jackson, si alguien tenía duda, pues es el rey actualmente y lo será para siempre. Así que, bueno, para ti viene esta super canción de Michael Jackson. Y sí, la activamos gracias al auspicio de Super Paco y Juan Marcet. Todo para sorprender.

0: Hola Radio Disney, excelente día martes para todos. Les saluda Karina desde Quito, por acá con frío a esta hora, 11 grados. Y bueno, pues ya vamos corriendo para el cole con mi hija. Y nos encantaría aprovechar el martes de 2x1 para cantar la canción de Más Rendón Tibio junto con la canción American Girls de Harry Styles. Gracias, que tengan todos un feliz día.
1: Hola, soy Más Rendón y

0: Es Harry Styles quien cantaba para ti American Girls en tu radio, 8:17. 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Mientras, avanzamos con más. Buen día, Tina.
1: Hola, amigos de Radio Disney, soy Tina. Quiero desearles a todos un lindo martes, un martes de amor divino, un martes de cosas lindas, un martes de 2x1. Mi querido Gino, siempre contenta de escucharte porque alegras nuestras mañanas, nos motivas, nos complaces. Y quiero enviar un mensaje muy especial para mis 4 sobrinas queridas. Decirle a Nena, a Mel, a Vane, a Dani, que ellas son unas niñas preciosas que han ido creciendo, que hoy todas son profesionales, maravillosas, y por eso merecen lo mejor de la vida. Y me gustaría que escuchen a Elena Rose como lo merezco, porque cada una de ellas tiene el derecho divino de ser atendida en su anhelo por el Padre Celestial. Así que, mi Gino, gracias por escucharnos siempre y sobre todo por complacernos.

0: Hola Radio Disney, excelente martes, yo soy Valentina y porfis quiero que me complazcan con la canción de Superestrella, please. Muchas gracias, excelente día.
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1: Hola Radio Disney, buenos días y buenos días a todos. Quería enviarle un saludo a mi hermana que está de cumpleaños. Así que espero que tenga un lindo día, que también todos puedan disfrutar un día lleno de energía. Así que yo quería que nos complazcan con la canción Please de Camilo. Y bueno, muchas gracias Radio Disney.
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Adiós, son Camilo y Eva Luna Montaner cantando para ti, please. 8:28 minutos y please, please, please, please. Cuando escuchamos a Camilo y Eva Luna decimos, Ricardo Montaner, obviamente, primera fila. 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
3: Hola Radio Disney, feliz martes, mi Gino. Me encanta este día porque puedo pedir mi combinación perfecta de canciones. Y me gustaría, por favor, que me complazcas con mi 2x1 de Cancioncitas de Amor de Romeo Santos junto a Quédate de Quevedo. Muchísimas gracias, mi Gino. Que tengas un lindo día. Te mando un abracito.

0: No, ajá, cantamos contigo. Buena combinación. Ah, gracias, Juan, por sugerirla. 8:43 minutos. ¿Seguimos? Obvio que sí. Pero también decimos que ahora mismo, pues vamos a avanzar con un despertador especial: despertador de cumpleaños, despertador de amor, despertador de muchas cosas bonitas. Ya lo vamos a escuchar. 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
1: ¡feliz cumpleaños!
0: Número 41 a Zuli Ramos. Hoy Zuli está de cumpleaños feliz. Es un cumpleaños diferente, es un cumpleaños especial. Es un cumpleaños bonito como siempre, pero con un añadido. Y es que sí, se cumplió aquella promesa, se dio. Está súper feliz ella, toda la familia y también el amor de su vida. Su gran compañero, amigo, su también se puede decir, pues, esa persona especial que la ha acompañado en los momentos más complicados. Juntos han soñado, juntos han creído, juntos han esperado milagros y esos milagros han llegado, se han dado. Así que estamos contentísimos tanto por Zuli como por Juan Carlos, que le dedica en esta ocasión un despertador a Zuli. Se animó Juan Carlos a hacerlo, se animó a dejar su voz en un despertador para el amor de su vida. Quería sorprenderla y sí que lo hizo, porque Zuli nos dijo, ¿en serio? ¿El gordo lo hizo? El gordo lo hizo. Así que bueno, un abrazo para ti, también para Juanca. Gracias por hacernos parte de la celebración. Gracias porque ese bebé precioso que están esperando, pues nosotros también lo estamos esperando y somos tíos. Así que nada, de parte del tío Gino y de Radio Disney, todo lo mejor para ti, Zuli. Feliz cumple número 41, que te la pases increíble. Sella Arroz con Pollo nos invitan y por supuesto, escuchemos juntos este despertador.
2: Hola, trigueña, ¿cómo estás? Mi amor, que Dios te bendiga, que tengas un bonito cumpleaños. Cumpleaños número 41 y una muestra más de ese amor infinito que Dios tiene para cada uno de sus hijos. Es un cumpleaños muy, pero muy especial porque tienes en tu vientre un milagrito que Dios puso ahí, que es ese hijo que tanto anhelamos, que tanto hemos esperado y que tanto le habíamos pedido a Dios. Pero Él y sus tiempos son totalmente perfectos. Trigueña, te amo. Espero que pases un bonito día en compañía de todas esas personas que están alrededor tuyo día a día. Sigue siendo como eres, ese gran ser humano y ese gran corazón que tienes, lo inteligente que eres. Y recuerda que quien te deja este mensaje de voz te ama demasiado. Y te dedico esta canción de Robbie junto a Sebastián Yatra. Lienzo. Que Dios te bendiga. Feliz cumpleaños, mi amor.

0: Hola, soy Disney, espero que me encuentres bien por allá. Si me puedes complacer con una canción, por favor. A las 12, por favor, gracias. De Hush, por favor. Mi nombre es Keke. Gracias, Radio Disney, son los mejores.
1: Hola amigos, ¿cómo están? Yo soy Ashley.
2: Yo soy Hannah.
1: Somos Hash y muchísima suerte en este día que comienza y gracias por elegir nuestra canción. Te mandamos un besito, bye.

0: Namaste.
1: Hola, ¿qué tal, familia? 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No te muevas de Radio Disney.
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12: Hola Disney, hola Gino, te saluda Luis. Bueno, ya empezando la jornada laboral en compañía de la mejor radio. Por favor, me pueden comprar seguridad martes 2x1 con una música Clean Book de Gorillaz y Umbrella de Rihanna. Gracias Radio Disney, son los mejores.

0: Chicos, se vienen para todos 30 minutos de música sin cortes, sin interrupciones, pero también se viene en este momento, pues, la oportunidad de escuchar una canción de Ed Sheeran, así es, con la que recuerdas que a través de nuestro WhatsApp
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1: ¡Wow! ¡Qué rápido! Se fueron 30 minutos a bordo del expreso de Radio Disney. Cantamos contigo sin cortes, sin interrupciones. Y eso es lo mejor de todo. Prepárate porque hay mucho más. A través del WhatsApp ya nos dejaron una nueva sugerencia de 2x1. ¡Hola, Lore! ¡Buen día!
2: Buenos días, mi chino. Soy Lore. Te comento que por algunos días vine a Guayaquil. En este 2x1 me gustaría escuchar, por favor, Dime que no de Ricardo Arjona y de Lejitos de Cris Vélez. Te deseo un día lleno de bendiciones.
1: Lore, claro que sí. Dime que no. Dime que no, qué buena canción. Y de Lejitos de Christopher Vélez, seguimos en la locura, en la fiebre por Christopher Vélez, que por cierto muy pronto lanza un nuevo tema y que acá en Radio Disney te estaremos contando cuál es. Así que bueno, el caso es que dime que no, porque puede que te convenga. Ajá, ya sabes la siguiente parte, decirme que sí. Ahora, saludos para Javier Guillén desde Guayaquil. En 6 días es su cumpleaños, está escuchando la radio ahora. Pues deseándole a todo el mundo un muy buen día, dejando buenas vibras. Nos dejó una foto junto a su mascota Spotty, su perrito. ¡Qué lindo, qué lindo! ¡Qué bonito poder compartir incluso con estos seres que, aunque no hablan, con sus caritas, con sus patitas, lo dicen y lo demuestran todo. Así que bueno, qué bonito saber que existen y gracias, Javier, por dejarnos acompañarte. Dime que no de Ricardo Arjona y de Lejitos de Christopher Vélez es el 2x1 que nos pedía Lore y con el que te decimos que sí. Acá va.

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1: Hello, hello, hello. Buenos días, Radio Disney. Por aquí reportándome ya un poquito mejor de mi voz, de mi garganta, de mi malestar del cuerpo, pero conectada ya a Radio Disney. Me gustaría que me complazcan con una canción de Cristian Castro. Gracias.
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0: 9 con 46 minutos, es Cristian Castro, así es, cantando para Lorena, lloviendo estrellas, y sí, vamos a avanzar con más. ¿Quién se reporta en este momento? Buen día.
1: Hola, Radio Disney, les saluda Yair. Me siento un poco triste, por eso quiero pedir una canción que me levanta mucho el ánimo, de Lady Gaga, Abracadabra.
0: Bueno, entonces levanta el ánimo con Radio Disney, Yair, vamos, a un lado hay que dejar el pesar, la tristeza, las cosas que nos detienen. Anímate y pásala muy bien junto a tu radio favorita. Decías, me siento triste, y me acordaba de José José el Triste. ¡Qué buena canción! Bueno, buenísima también es Lady Gaga con Abracadabra. Saludos para Patty, escuchándonos en Ancón. Y activamos este tema para Yair, así es, de Lady Gaga, Abracadabra, gracias al Tecnológico Universitario Espíritu Santo, formando con habilidad productiva.

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8: Hola, buenos días, Gino. Soy Jean-Pierre, aquí haciendo trabajos de la universidad en mi computador y escuchando Radio Disney. Y si me pueden complacer en este martes de 2x1 con el tema Vivir Así es Morir de Amor de David Bisbal y Arte de Andreina Bravo. Gracias Radio Disney y les deseo un bendecido martes.

0: Tenemos despertador para cerrar esta parte de la programación, para cerrar el programa del día, y obviamente es un despertador especialísimo que ha llegado de parte de una mamá enamorada de Radio Disney, de su hija, de su trabajo, y obviamente ella es Sarita Bone. Ella se comunica siempre desde muy temprano y ahora lo hace de manera más especial programando este despertador para su hija, para su princesa Katy Portalanza, que hoy está cumpliendo 25 añitos. Ayer tuvo una noche de mucho estudio, de mucho trabajo, así es, preparando pues ya los últimos ciclos de su carrera de medicina veterinaria. Perfecto, desde ya te auguramos lo mejor, Katy, que tengas un muy buen día hoy en tu cumple y siempre, que la pases increíble, y cuando llegue mami le das un fuerte abrazo, porque ella y los chicos con los que está en clases pues también te saludan en el despertador. Para todos, muy buen día, que la pasen genial, que disfruten mucho de este martes. En minutos Karen los va a seguir acompañando con más música, así es, acá en Radio Disney. Yo soy Gino, te dejo un fuerte abrazo y te deseo un super martes, siempre con tu radio.
1: Muy buenos días, Radio Disney, como Sarita siempre llamándolos para darle feliz día, que pasen un día extraordinario. Bueno, hoy día es el cumpleaños de mi princesa, mi primera emoción, mi primer de que no tengo ni palabra, pero bueno, es mi osita mayor, Katherine Portalanza Bone. Deseo un despertador para ella con la niña de mis ojos. Por favor, espero que me lo puedan despertar y darle esa bella sorpresa. Lindo día, Radio Disney. Fuerte abrazo, Sarita Bone. También, por favor, Radio Disney, aquí estoy con mis niños preciosos, mis niños hermosos, los mejores del mundo, que son los cadetes 1, 2 y 3. Y esos son mis cadetes, Liceo Naval, siempre A.
2: Hola, soy Jonathan Luna y quiero desearte un feliz cumpleaños.

0: Hola chicos, ¿cómo están? Buenos días, bienvenidos a esta nueva hora a seguir disfrutando con Radio Disney. Yo soy Karen, me quedo con ustedes a partir de este momento y les doy la bienvenida. Gracias por escucharnos todo el tiempo, para los que madrugaron, para los que están conectados desde las 6 de la mañana, los que recién llegan y los que se están divirtiendo, trabajando con buena música. Aquí estamos todos juntos, así que no se desconecten para nada, las sorpresas continúan y en este segundo día de la semana, en este día martes de 2x1, por supuesto que es importante escucharte. Ya sabes, puedes programar tus dos canciones favoritas, tus dos artistas favoritos en una nota de voz a través del 099-11-22-222. Claro está, si quieres una sola canción, no pasa nada, puedes programarla igual. Hola, buen día.
1: Radio Disney, escuchando la mejor dial del Ecuador, puedo decir, aquí molestando un rato, queriendo solicitar la canción Y Llorar de Jesse Joy. A todos esos oyentes, que tengan una excelente tarde, cúrense de los rayos solares que está fuerte el calor. Bendiciones para todos. Éxitos.
0: Gracias, lindo día, éxito también para ti, para tus compañeros de trabajo. Y tenemos petición de canción más reporte del clima. Recomendaciones también antes de salir de casa: protector solar, gorras, gafas, bien hidratados y a subirle todo el volumen, porque ahora mismo pues arrancamos con Jesse Joy. Esto es Llorar, canción que activamos para ti gracias a Vasa Velvet. Sí, sí, hazlo simple, sí, sí.

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1: Buenos días, Radio Disney Ecuador. Bendiciones. Súper contentísimo por acá desde la web radiodisney.com.es. Parte 2x1, mi día favorito. Quería estos dos canciones: Lord Royal y Snap de Rosalind. Ya es sábado y sintonía de mi bella isla. Tómate, Nicaragua. La

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2: Muy bueno, mi nombre es Fabián Puerfa, música de Justin Bieber, Baby y una rica iglesia, experiencia religiosa. Son lo máximo en este modo, martes, crazy.
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0: Este temita para que lo bailes, ¿ah? Para que lo disfrutes. Colombia en la casa. Y miren que lo han hecho bastante bien, porque nada más y nada menos que Manuel Turizo junto a Maluma llegaron al puesto número uno de la lista completa del ranking Radio Disney Latinoamérica con Apambichao. Buena canción, así que si te gusta puedes seguir votando por tus favoritos, descubrir la lista completa en el podcast Ranking Radio Disney Latinoamérica a través de RadioDisney.com. ¿Seguimos con más? ¡Claro que sí! 10 de la mañana con 40 minutos. Y antes de escuchar y saludar a Bárbara, queremos contarte. 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
1: Muy buenos días a todos los amigos Radio Disney, que tengo un excelente martes, te deseo un día feliz y bendecido, saludando desde la provincia de Lora, aquí en casita, con mucho calor, y me gustaría que me complacieran este martes de 2x1 con mi canción favorita, con otra de Caso y Flower de Miley Cyrus, y aquí a full sintonía, gracias.

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6: ¿Qué tal, amigos de Radio Disney? Buenos días, acá Alfredo de Santa Elena, haciendo trámites con fuego el sol. Estamos soleados acá en Santa Elena y hoy, martes 2x1, quisiera que me complazcan con dos canciones de Colombia por parte de Juanes, con La Paga, y de Chile, algo de Kudai con Morir de Amor. Gracias, excelente martes.

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1: Aló, aló.

Él es tu Capo Baby, cantando para ti en Radio Disney en esta nueva hora, 11 de la mañana ya con 2 minutos. Así avanzamos bastante bien. Una jornada intensa de trabajo, ¿sí? ¿Es lo que estás teniendo? Bueno, chicos, no pasa nada. Hay que llenarnos de paciencia y sobre todo de buena actitud para sacar el trabajo adelante. Mientras más unidos estemos como compañeros, mejor, ¿verdad? Así que así vamos bastante bien. 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Pues un tema completamente en español que es justo de Bruno Mars, que tal vez tú dices, wow, sorprendente. Sí, y es que es la primera canción que publica totalmente en español, Lo Arriesgo Todo, una versión, la versión de I Risk It All, que por supuesto forma parte del podcast Nueva Música como estreno destacado. ¿Te parece entonces si te sumas a la programación de Radio Disney para que la cantes? Sí. ¿Dónde la puedes escuchar también? A través de RadioDisney.com o en tu plataforma de podcast favorita.

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1: Hola, ¿qué tal amigos de Radio Disney? Les saluda Juan desde la península de Santa Elena, por acá reportándome desde el trabajo en mi jornada laboral y escuchando su buena programación. En este martes de 2x1 me gustaría que me complazcan con dos canciones, la primera de Lisa, Born Again, y la segunda de Take My Ray, Sports Car. Muchas gracias, son lo máximo.

0: Divertidas las combinaciones y propuestas en este día martes de 2x1. Ya sabes, puedes dejar la tuya a través de nuestro WhatsApp y no te desconectes porque queremos llevarte a la primera fila del concierto de Magneto y Mercurio. Ya te contamos cómo participar.
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15: Que dicen ser prohibidos, y para todos esos que no pudieron ser. Esto dice así.

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0: chévere o no está chévere?
1: Pues sí, pues claro, ¿qué más? No va a estar chévere la programación de Radio Disney si te tenemos a ti que estás interactuando, que estás del otro lado, que estás en el WhatsApp preguntando cómo se programan 2x1, fácil y sencillo. Con nota de voz nos dices cómo te llamas, desde qué parte te reportas, si estás en la oficina, en casa, en Guayaquil, en Quito, Ambato, Santo Domingo, haces tu petición y así de sencillo te complacemos en los próximos minutos. Así que sí, ya te pusiste la 10 y estás súper pilas, claro, tienes que concursar. 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
1: Hola Radio Disney, feliz martes mi Karen. Hoy es un día doble de bonito, doble de bendecido. No porque sea una fecha especial, sino porque así lo visualizo yo y así lo creo en mi corazón. Y por favor, me gustaría que me complazcas con mi 2x1 de canciones de Don't You Worry de Black Eyed Peas junto a Vacilos Pasos de Gigante. Muchísimas gracias mi Karen, que tengas un día muy bonito. Te mando muchos abrazos y besitos. ¡Muah!

0: Cuando vas cantando con Radio Disney, lideras, ¿verdad? Porque todo el mundo te escucha y te dice, ¡wow! ¿Cómo así estas canciones? Y tú le dices, bueno, yo las pedí en Radio Disney, así que puedes hacer lo mismo. Gracias, gracias, Gwen, por empezar la mañana con nosotros, por realizar tus actividades con buena música. Y sí, tremenda combinación en este día martes de 2x1, Black Eyed Peas junto a Shakira con Don't You Worry y luego Pasos de Gigante de Vacilos. La diversión continúa y la buena música también, pero claro está, queremos informarte acerca del mundo de los deportes y cómo avanza. 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
0: Con un doblete del delantero brasileño Daverson, Liga de Quito se llevó una importante victoria por 3-1 frente a Mushugruna en el estadio Bellavista de Ambato en el encuentro que cerró la fecha 13 de la Liga Pro. Los Thunders barrieron a los Lakers. Los Oklahoma City Thunders sentenciaron el día de ayer con un 4-0 a las semifinales del Oeste contra Los Ángeles Lakers con una victoria por 115-110 que puso fin a la temporada de los angelinos y abrió la incógnita sobre el posible retiro de LeBron James. Con 39 puntos solo en la segunda mitad, Donovan Mitchell lideró ayer el triunfo de los Cleveland Cavaliers por 112-113 sobre los Detroit Pistons, un resultado con el que igualaron 2-2 su serie de semifinales en el Este. Por otra parte, Barcelona visita a Insutec Fútbol Club en el estadio 7 de octubre, hoy en el duelo que abre los 16avos de final de la Copa Ecuador. El cotejo comenzará a las 15 horas más tarde, a partir de las 18, Baño Ciudad de Fuego y Delfín se medirán en el estadio José Silva Romo. 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
1: Hola Radio Disney, les saluda Ivana de la ciudad de Guayaquil. Bueno, hoy amanecido romántica, quisiera pedir una canción de Dicen de Pamela Cortés. Muchas gracias.

0: Ok, para Ivana que se levantó suspirando. Perfecto, aquí seguimos contigo acompañándote con esta canción de Pamela Cortés, Dicen. 11 de la mañana con 44 minutos y no es que solamente decimos, cumplimos también. Cada vez que te decimos tenemos la primera fila del concierto de uno de tus artistas favoritos, es porque sí, es de esa manera. Así que ponte las pilas para que puedas ser parte del tour El Último Regreso de uno de los cantantes y compositores más grandes de Latinoamérica, que en mayo podrás vivir una noche imperdible y cantarás toda su música. 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
0: 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Y hablando justamente de Ricardo Montaner, en 2024, pues lanzó proyectos especiales de reversiones, destacando el álbum Ricardo Montaner 2, versión Montaner. Y adivinen qué. En esta parte, pues grabó éxitos de sus inicios, pero con nuevos arreglos, con ciertos ajustes, donde marcó el inicio de una serie de reversiones. Y ya que hablamos de esto, pues hay que destacar esta versión de Tan Enamorados. Así es, versión 2024. La escuchas aquí en Radio Disney.

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0: Cierto.
1: Qué bueno tenerte súper cerca, escuchando la programación de Radio Disney y también prestando atención, porque sí, les confirmamos que se normaliza la circulación vehicular en vía perimetral, sector de Bastión Popular, sentido hacia el Fortín. Así que ya lo saben, chicos, pueden comentar también desde qué parte de la ciudad nos escuchan, cómo avanza el tráfico, el clima. Siempre es importante mantenernos bien informados. 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Así que chicos, ya lo saben, ahora mismo el reloj marca las 12 del día y con esto arranca el Expreso de Radio Disney. 30 minutos cargados de buena música, sin cortes y sin interrupciones. Les damos la bienvenida.
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1: Salud, mi reina. Silvestre, mi hermano. Silvestre, otro. ¿Cómo es?

0: Hemos llegado a nuestro destino. ¿Disfrutaste de tu viaje? Nos bajamos del expreso de Radio Disney a seguir disfrutando de más éxitos.
1: Perfecto, estos 30 minutos nos sirvieron a todos para respirar, para descansar, para sugerir más canciones, para continuar en el trabajo con mucho más entusiasmo. Y sí, es que te estamos acompañando porque cada uno de tus artistas favoritos te motivan a seguir en esa onda de estar súper bien y que todo suene bastante cool, ¿eh? Así que tu sugerencia a través del 099-11-22-222 en este súper martes de 2x1, combinaciones perfectas. Hemos escuchado muchas, pero falta la tuya, así que no te quedes atrás. Ahora bien, tampoco te puedes quedar atrás programando despertadores. Lo haces a través de nuestro WhatsApp también, con ese mensaje especial, bonito y emotivo que vas a poder escuchar de lunes a viernes entre 6 y 10 de la mañana para alguien especial, ¿verdad? Para que inicie su día de la mejor manera y con una sonrisa gracias a tus palabras que la van a acompañar durante todo el día. Lo programas a sí mismo. Escoges el horario entre 6 y 10 de la mañana, la canción a dedicar. En texto nos vas a contar nombres, apellidos y número telefónico de la persona a quien tenemos que despertar por ti, y así de fácil. Así que no te quedes fuera, no te pierdas la oportunidad, como tampoco te puedes perder este tema que viene por parte de Harry Styles a subirle todo el volumen, American Girls.

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16: Hola, buenos días, Karen. Soy Jean-Pierre, aquí activado en su programación y alistándome para ir a la universidad. Y si me puede complacer en este martes 2x1, Ojos Tristes de Selena y Guapa de Michael. Gracias, Radio Disney. Les deseo una bendecida tarde.

0: Bueno, y para todas las guapas que están cantando con Radio Disney, ¿cómo están, chicas? Chicos también, no se quedan atrás. Guapas y guapos, como siempre, es un lujo escucharlos, que nos permitan acompañarlos siempre 24/7. Así que sí, avanzamos con más música y con cosas buenas por compartir. Claro, para ti. 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Luchito, ¿cómo estás?
1: ¿Cómo están, Radio Disney? Hola, Karencita. Te saluda Luis. Bueno, ya en camino a casita para el almuerzo. Por

0: Los fanáticos de Kazu, que se preparen, porque en instantes compartiremos una de sus canciones. No se desconecten.
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Una tarde bastante movida, pero eso sí, con buena música, donde no hacen falta las peticiones y los saludos. A uno súper especial para la cumpleañera del día. Su nombre es Jocelyn González. Está escuchando atentamente la programación de Radio Disney. Está trabajando en el centro de la ciudad de Guayaquil, pero eso sí, ella se va a dar tiempo para todo. En este segundo día de la semana ya hay un montón de invitaciones y el fin de completito también lo tiene copado. Así que, bueno, gracias Joss por hacernos parte del festejo de la celebración. Ella es súper fanática de Dayanara y claro está, en Radio Disney siempre los complacemos. Y sobre todo cuando están de cumple, ¿verdad? Un regalo más para la lista de Joss, a subirle todo el volumen porque cantamos junto a ti y también con Dayanara, ¿Dónde y cuándo? 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

0: Again.
1: Una de la tarde ya con 22 minutos. Gracias, chicos, por permitirnos acompañarlos todo el tiempo. Para quienes están almorzando, buen provecho. Y para Pau, ¿qué tal? ¿Qué nos dices?
2: Hola, Karen. ¿Cómo estás? Aquí en sintonía de Radio Disney. Te saluda Pau. Disfrutando la programación hoy martes, me gustaría solicitar Pretty de Danny Ocean. Gracias. Saluditos.
1: Gracias. Que tengas linda tarde. Y si hay sorpresas justamente con Danny Ocean, ¿sabían ustedes que los Jonas Brothers continúan girando por el mundo? Pero sí, el grupo invitó a su concierto en Chile para interpretar uno de sus clásicos, Me Rehúso, justamente a Danny Ocean, y se vivió de una manera fantástica. Para que te des cuenta, entre artistas todo suena mucho mejor y la buena música con Radio Disney te llega. Así que para nuestra querida Pau, aquí va la canción que por supuesto le activamos gracias a Enterogermina, probiótico número 1 recomendado por médicos y preferido por las familias.

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0: Romántica de María Becerra y también Jay Wheeler. 13:32. ¿Cómo estás? Buenas tardes. Avanzando bastante bien y comentándote que hay trabajos de mantenimiento vial, esto en Avenida Quito y Aguirre. Así que debido a esto, pues ya están los carriles inhabilitados. Los dos carriles, justamente estas rutas en las que te estamos comentando. Si tienes alguna sugerencia de otro camino, rutas alternas, a través del 099-11-22-222. Hola, nena, ¿cómo estás?
1: Hola.
0: Gracias, claro que sí, también eres la mejor en Radio Disney, la pides y la tienes, así que vas a cantar junto a Rosé y Bruno Mars, Apache, canción que activamos para ti gracias a la UID. 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

0: Tú y yo bailando con Radio Disney, bailando también junto a Chino y Nacho y por supuesto Danny Ocean, estos tres venezolanos que le están cantando al mundo. Y sí, Entrégame es la canción que escuchas ahora mismo, 13:39. 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Cuidado que nutre. ¿Quién más está por acá? Hola.
1: Oli, Karencita, aquí ya con el corazón contento. Me puedes complacer en este martes de 2x1 con la canción 1+1 de Kany García y Maluma y ¿Dónde estabas de Tito el Bambino? Muchas gracias.
0: Gracias a ti, Mechita. Esa es la voz que nos gusta. Corazón contentos, súper motivados, súper alegres y dispuestos a cantar como todas unas súper estrellas. Eso solamente pasa en Radio Disney. Así que sí, te complacemos de inmediato con esta sugerencia de 2x1 Maluma y Kany García con 1+1 y luego ¿Dónde estabas Tito el Bambino y también Silvestre Dangond?
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0: Y la gente que se activa con Radio Disney, a ver. Perfecto, nos gusta porque así avanza la tarde bastante movida y sí, sobre todo queremos hablarte de dos bachateros que vienen a nuestro país. Por primera vez juntos en Ecuador, el rey y el príncipe de la bachata, Romeo Santos y Prince Royce. Y tú serás el primer invitado de Radio Disney a su concierto, así que prepárate. Puedes participar desde este preciso instante con tus dos nombres, dos apellidos, tu número de cédula, teléfono y ciudad en nuestro WhatsApp.
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0: 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Podrías ser tú el primer invitado al concierto de Romeo Santos y Prince Royce. Así que no te lo pierdas. ¿Quién más está por acá? Hola.
2: Hola, hola, Radio Disney, siempre los mejores, siempre complaciéndonos con cada canción que pedimos. Vengo por aquí para que me ayuden con la canción Dardos de Romeo Santos y Prince Royce. Y aquí estamos escuchando la Radio Disney y participando. Linda tarde.

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Eso es verdad, la música suena bastante bien aquí en Radio Disney. Contigo con sugerencias del otro lado, mejor aún. Así que chicos, pilas, a través del WhatsApp programen su 2x1, dos canciones, dos artistas que les guste muchísimo y van a ver cómo nos divertimos todos. A propósito, desde ahora, pues invitados están para que nos digan cómo avanza el clima, cómo está el tránsito. ¿Será que está tremendo? ¿Estás allí? Frena y embraga, frena. Bueno, no, terrible, chicos. Pero así estamos, avanzando contigo. No vamos a permitir que te desanimes. Aquí la música suena bastante bien, tal como lo dicen Marama junto a Vilma Palma en Auto Rojo. 13:57. Sí que sí, seguiremos cantando en los próximos minutos con Anita, será quien nos va a acompañar. Y por supuesto también con placer. Yo soy Karen, les dejo un súper abrazo. Ahora mismo a subirle todo el volumen, porque cantan Cani García junto a Juan Luis Guerra. Amor bonito.

0: Ya los vi que tienen todas las ganas del mundo de irse de concierto, ¿no? Entonces, esta es tu radio de confianza porque tenemos mil y una experiencias que queremos compartir contigo. Queremos que te vayas, por supuesto, a conocer cómo será ese show de Ed Sheeran, que es muy pronto. El de Ricardo Montaner también está anunciada ya la cuenta regresiva de ese último regreso. Magneto y Mercurio, ni qué decirlo, el 15 de mayo, la primera fecha, pilas con eso. Y sobre todo, para los bachateros, queremos decirles que tenemos una nueva sorpresa de parte del príncipe y del rey de la bachata, que ya confirmaron su paso por nuestro país. Para eso, quédense conectados con Radio Disney y además, no desperdiciemos la oportunidad que tenemos de sugerir buena música. Esta vez al 2x1, deja tu petición a través de este número:
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0: Ahora, nos arriesgamos tal cual y lo haría Bruno Mars al momento de decidir cantar en español. Risk It All en esta nueva versión y también fotografías que él ha publicado hace poco a través de su cuenta de Instagram, en la que nos comparte un poco esas fotos exclusivas de él en concierto, con algunas chaquetas rojas, con algunos glitters también, él subido en un auto, un montón de detalles que compartió a través de su cuenta oficial de Instagram. Yo soy Anita, te mando un súper abrazo y es Bruno Mars quien canta para ti en esta tarde.
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0: Pero es que la tarde se pinta de colores diferentes cuando los sentimos tan activos, cuando los sentimos tan expresivos también, ¿no? Y nos empiezan a dejar notas de voz y nos empiezan a dejar saluditos, así como Sarita, Mía y Belén, que en este momento están rumbo a casa en la ruta 67 del expreso que las transporta hacia el norte de la ciudad de Guayaquil. Un abrazo para ustedes, ¿ah? Y ojo, pila, sabemos que hay muchos que están más que felices de haber salido de clases y que están revoloteando por aquí, por allá, que empiezan, hola, que sí, que pásame, que conversemos, que no sé qué. Pero cuidado, cuidado, ojo, que hay personas manejando y llevándolos a sus hogares. Un abrazo para ustedes, peques, qué gusto siempre es poderlos complacer. 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Con más de los grandes concursos que tenemos. ¿Y saben qué? Hay más saludos que se suman a través del WhatsApp de Radio Disney. Y en esta ocasión queremos festejar junto a Neila, ¿qué cosa? El amor, el cariño que tiene su esposo por ella. Te escuchamos.
1: Hola Radio Disney, ¿me pueden ayudar por favor con la canción 100 años de Maluma con Carlos Rivera, dedicada a mi bella esposa Neila, una increíble mamá y compañera de vida, a quien amo una y mil veces más? Gracias Radio Disney.
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0: Más dos por uno son los que se suman a través del WhatsApp de Radio Disney. Algo de Juanes, Mon Laferte con Bumburi, Karol G, Abraham Mateo, eso y mucho más en minutos. No te desconectes.
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0: Y es que el dancehall también hace lo suyo, le pone movimiento a tu segundo día de la semana. Ojo que los dos por uno también. Y antes de continuar con aquel que se sumó hace poquito a través del WhatsApp de Radio Disney, queremos también de parte de Luis dejar un abrazo gigante para su hermana que cumple años el día de hoy. Un abrazo para ti, para Karina Castro. Ella está cumpliendo 56 vueltas al sol y se vienen muchas, muchas más con tu hermano a tu lado, con esa familia que te respalda, que te quiere y sobre todo con mucha vitalidad por delante para que sigas cumpliendo tus sueños, tus metas y para que cada una de las cosas que tengas en mente se cumplan al 100%. Ahora también queremos escuchar a tu hermano porque nos contaba que quería escuchar no una, sino dos canciones en esta ocasión. Obvio, estas que llegan gracias a Banco Guayaquil.
1: Hola Radio Disney, les cuento que estaba en Salinas, estaba con un clima perfecto, la playa está increíble, pero bueno, tengo que retornar a las actividades normales, estoy ya ingresando a Guayaquil, el clima está perfecto, un poco calor, pero todo bien. Bueno, ese es mi reporte. Ahora, por favor, un par de canciones, quiero algo de Bunbury y algo de Juanes. Muchas gracias Radio Disney, son la mejor.
0: Ay, ese suspiro tan profundo, como bueno, ya, no, tranquilo, ánimo, ánimo, hoy estoy hasta de festejo, tu hermana cumpleañitos, qué bonito saber que tienes una razón más para sonreír el día de hoy y para agasajar a alguien especial, ¿no? Ahora, nos comentabas que querías escuchar a Juanes, también a Bunbury, esta vez lo vamos a escuchar a él en colaboración con Mon Laferte. Tu 2x1 consta de Es por ti, mi buen amor, dos temas que se juntan en este momento para hacer de tu tarde una más amena. 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
1: Sentir que estamos llenos de vida, sentir que estamos prestos para cantar 24/7 y sobre todo sentir que estamos más que felices en este segundo día de la semana. No importa si hay mucho trabajo de por medio, hay buena música que también lo acompaña, ¿no? Y sobre todo, queremos que te sumes a través de nuestra página web www.radiodisney.com para que descubras cuáles son estos ingresos de la semana, quiénes son los nuevos protagonistas de la lista del ranking Radio Disney Latinoamérica. El podcast ya está disponible para que entiendas un poco cómo algunos llegan directos de Colombia, otros desde Argentina, por ejemplo Tini, que se puso modo fan, y recordamos también con ella la actuación que tuvo junto a los Jonas Brothers. Y si hablamos de Colombia, por ejemplo, podemos mencionar a Shakira, que puso a bailar a todo Brasil. Más detalles a través de el podcast ranking, una nueva edición ya disponible a través de nuestra página web. Y ahora te escuchamos a ti. Hola, ¿cómo vas?
2: Hola, buenas tardes, Radio Disney. Soy Nayeli y les estoy escuchando desde mi trabajo. Quiero que me complazcan con la música de Karol G, Coleccionando Herida, y también con la música de Abraham Mateo y Ana Mena, Quiero Decirte.
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0: a Nunca es tarde para dejar tu 2x1 en una nota de voz a través del WhatsApp de Radio Disney. Una oyente más complacida, primero Karol G con Marco Antonio Solís, luego Abraham Mateo y Ana Mena. Allí también estaban de 2x1, ¿eh?, de colaboraciones aquí en tu radio. Y quédate con nosotros porque en minutos se suma un tema de Aria Vega. Bárbara, va para ti en minutos.
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1: Muy buenas tardes, mi querida Anita, y a todos los amigos Radio Disney, que tengo un excelente martes, saludando desde Machala, provincia de Lora, en casa de mi papá, que está haciendo mucho calorcito, y me gustaría que me complacieran con el tema chévere de Aria Vega, y aquí a full sintonía. Gracias, son los mejores.
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0: ¿Y dónde están todas las costeñitas? Que así como esta barranquillera también se identifican con el sol, con la playa, con la arena y sobre todo con canciones como estas muy, muy chéveres, ¿no? Todos los que están en la costa, repórtense. Y los que están desde otros rincones del país y también quieren decir hola, presente en la programación de Radio Disney, está más y más que bien. Y aquellos que quieren estar en el concierto de Ed Sheeran, aún más. Eso sí, ustedes con dos nombres, dos apellidos, cédula, teléfono y ciudad, es con los datos con los que se deben sumar, dejándonos un mensaje, ¿ah? Pilas con eso, porque muy pronto estaré aquí el sábado 23 de mayo en el Estadio Olímpico Atahualpa. Y si quieres estar ahí, ya sabes, a participar con tu radio y a comprar tus entradas en buenplan.com.es también, si así lo deseas. Por acá queremos seguir complaciendo con esos dos por uno que se suman en esta tarde. Hola, ¿cómo vas?
1: Hola Radio Disney, les saluda Jackie. Estoy aquí esperando a recoger a mis hijos del colegio. Hace un sol tremendo, como todos los días aquí en Guayaquil, ¿no? Y la música de Radio Disney siempre nos acompaña. Quisiera saber si puedo pedir la canción Rosa Pastel y la de Julieta Venegas. Eres para mí. Gracias, Radio Disney.
0: Ya que hablábamos de la costa, de las costeñitas, ya nos informaron también cómo va el clima en la ciudad de Guayaquil. Mucho, mucho calor y al parecer eso es lo que se viene en las siguientes horas también. Ustedes, si nos quieren actualizar, ya saben que se pueden seguir sumando a través del 099 11 22 22 2.

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Pilas con eso, ¿ah? Que el reloj también hace tic-tac por acá con esta super promo. Y mientras tanto, también te comentamos que el reloj hace tic-tac ¿para qué? Para el inicio del mundial que todos estaban esperando, ¿ah? Y además hay algunas bandas, algunos artistas, agrupaciones que han decidido sumarse para hacer su propia versión en la que van a apoyar a su país. Por ejemplo, por acá, al puro estilo de México, Los Ángeles Azules y también Belinda se suman para cantar para ti, por ella.

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2: Y a lo mejor un bizcochito no viene mal, no solamente en canción como Rosalía que estaba cantando este tema, sino además, pues algo dulce, ¿no? Para acompañar la tarde. Eso viene perfecto. Súmate a través del 099-11-22-222 mientras nosotros seguimos ubicando más canciones que están haciendo tus artistas favoritos, que sin duda te acompañan tal vez desde hace 5 años atrás, 6 años atrás, 8 años atrás incluso. Bueno, cuando hablamos de Harry Styles hasta podemos hablar de una década. Cuando ustedes estaban más pequeños, cuando estaban disfrutando de las canciones, cuando estaba dentro de una agrupación. Bueno, ahora él tiene más temas compartiéndolos de manera solista, como este nuevo trabajo musical que se llama Kiss All The Time, Disco Occasionally, que se publicó en el 6 de marzo, o sea, hace un mes, un poco más, hace 2 meses casi, ¿no? Y él justamente estaba compartiendo ya los videoclips de algunas de las canciones, por ejemplo, de este tema que ahora se suma en tu radio, Dance No More de Harry Styles.

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17: Hola Radio Disney, soy Rita y quería mandarle un saludo para mis primos Oliver, Elenita y Amelia. Quisiera que nos complazcan con la canción Rara Vez y La Macarena. Muchas gracias.

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1: A bailar la Macarena con Radio Disney. A ver, pues si esa memoria como tal es lo suficientemente buena para recordar cuáles eran los pasos, ¿no? Esos que hacías en el colegio, tal vez cuando tenías que hacer todas las coreografías de las Olimpiadas, elegían esta canción y ya venían con pasos de baile incluido, ¿no? Oliver, Elenita, Amelia, esperamos que hayan disfrutado de este 2x1. 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

0: 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Ahora, en esta tarde queremos seguirte complaciendo. Aquellos que también se suman desde fuera del país tienen ese 2x1 como as bajo la manga, ¿no? Jackson, ¿qué tal? ¿Cómo estás? Cuéntanos, ¿con qué canción, o bueno, con qué canciones te vamos a complacer en esta tarde de martes? ¿Cómo vas?
1: Buenas tardes, Radio Disney. ¿Cómo estás, Anita? Bendiciones, Super Marte 2x1. Quería que me complacieran con Nelly Furtado, Sage Ray y Marshmello con Diego PZK, como yo, la pido.

0: Te hago PZK y también Marshmallow cerrando este 2x1. Y para aquellos que siguen a Marshmallow hace años y años y años atrás, ¿ustedes recuerdan ese distintivo que tiene pues este DJ como tal? No solamente los sets que hace en escenario, no solamente las miles y miles de personas a las que ha sorprendido alrededor del mundo, sino que en cada parada a él lo acompaña, por supuesto, lo que sería como una cabeza gigante en forma de Marshmallow, ¿no? Y además también las X que están en los ojitos, la sonrisa, él va con eso a todos lados porque es ese diferenciador, además de su música que lo hace destacar, ¿no? Hay un dato curioso para aquellos que de pronto no recordaban quién era o a lo mejor necesitaban un poquito más de datos para poder entrar en contexto de qué canción estaban escuchando en este momento. Ahora, asimismo, vamos a recordar a aquellas agrupaciones que marcaron toda una década del pop, una era en la que ellos deciden hacer canciones, una M, otra M, Magneto, Mercurio, y que ahora también van a regresar para darte un show en conjunto, un amor que no termina. Y tú podrías sumarte a través del WhatsApp de Radio Disney
1: 099-11-22-22-2
0: con dos nombres, dos apellidos, cédula, teléfono y ciudad, y ya estarás participando por boletos a primera fila. 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Y ahora sube el volumen también porque Magneto hace la previa a su concierto, esta vez con Para Siempre en Radio Disney. 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

0: ¿Qué tal este tema Nada Nada que escuchabas con Radio Disney? Se desprende del álbum Fulgor Verde 70, también se sumaba a nuestra programación. Y quédate con nosotros porque en minutos vas a escuchar algo de Mika. Para eso, no te vayas.
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0: Y llega el momento de seguir celebrando, pero no solamente con Mika y este tema que se suma a la programación de tu radio, sino también con todas las canciones que se te ocurran para armar tu 2x1. Deja volar la creatividad si quieres sumar a un artista colombiano con un artista argentino, luego un artista anglo con un artista nacional, como tú desees hacerlo. Además, los géneros reggaetón, salsa, bachata, para aquellos que ya saben que Romeo Santos, que Prince Royce están viniendo a nuestro país. Bueno, todo aquello lo puedes sumar a través de este número
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0: Lo que sí podemos anticiparte es que se viene media hora sin cortes, en la que te vas a encontrar con Lazo, con Danny Ocean, Sabrina Carpenter, BTS, Fonseca, Juanes, Norca, Cali Uchis y mucho más. 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

0: tremendazo.
1: Hemos llegado a nuestro destino. ¿Disfrutaste de tu viaje? Nos bajamos del expreso de Radio Disney a seguir disfrutando de más éxitos.
2: Y media hora después solo podemos decir, ¡ey! Ya bajamos del expreso de Radio Disney y estamos en tu compañía y queremos saber si ya te estás yendo a casa, si todavía no, si falta poquito, si ya casi casi, como nos comentaban ayer, por ejemplo, ya casi casi salgo de la ofi, aquí ando reportándome, perfecto. Puedes hacer lo mismo a través de este número de WhatsApp.
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2: 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Por acá seguimos con más canciones y esta vez un álbum de un artista argentino ha destacado en estas últimas semanas. Trueno, quien regresa con canciones que también lo hacen volver a las raíces, lo hacen volver al hood, como él también lo ha expresado en algunas de las ocasiones en las que ha cantado y en las que también ha dado entrevistas. En esta ocasión se desprende de su nuevo sencillo Por unas llantas. Trueno, en tu radio.

0: Ahora te dejamos con Amén Bebé de Elena Rose.
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2: Hola, hola Radio Disney, les saluda Shirley desde acá de la ciudad de Quevedo, y aprovechando el 2x1 hoy martes, quisiera que me pongan la música de Karol G contigo y de Dana Paola, Si tú vuelas. Gracias, son lo máximo.
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0: Sam Al-Najjar y también Dana Paola haciendo lo suyo en la programación de Radio Disney. Esta colaboración que se suma para ponerle más movimiento a tu martes. Y ¿saben qué? También quiero compartirles que Lucid Dreams dejó de ser pues un sueño como tal para Dana Paola para convertirse en un hecho. Un EP que ya está disponible para todo público, que ella publica a través de sus redes sociales. Lo pone allí en su bio, publicado para todos en este momento. Y además también nos deja con un sinfín de fotografías, de shootings, de inspiraciones en videoclips y mucho, mucho más. Todo esto nos también señala esta etapa que ella está viviendo, en la que se descubre como cantante, como este otro lado artístico que tiene más que ver con la música, más allá de la actuación. Ahora, si tú también quieres sumarte con tu 2x1, lo puedes hacer a través de este número:
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0: Y por ahí estábamos escuchando algo que suena como esto. 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En esta tarde vamos a seguir con más de tus artistas favoritos. En esta ocasión sumamos a Demi Lovato con Fast. Súbele el volumen.

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1: Dicen que mejor es programar un despertador con Radio Disney cuando hay cumpleaños que se avecinan, cuando hay un motivo por el que festejar. O bueno, si no hay uno, lo inventamos también y puedes hacer que un día de una persona que a lo mejor es común y corriente se convierta en algo más especial, ¿no? Y lo puedes hacer si te sumas a través del 099-11-22-222. Programa ahora tu despertador, deja tu nota de voz con el mensaje especial, también con la canción que le vayas a dedicar, puede ser la canción favorita de esa persona o algo que tú le quieras decir, ¿no? Y también en mensaje de texto tu nombre completo, el nombre completo de esa persona a la que vas a despertar y su número de teléfono para contactarla minutos antes. Ojo, de lunes a viernes 6 a 10 de la mañana, ese es el horario en el que puedes programar el despertador y también nos tienes que comunicar cuál es el momento idóneo para que no se lo pierda. 4 de la tarde con 54 minutos más 2x1, te invitamos a programar dos canciones que podrías utilizar para activarte en este día martes que le dedicarías a una persona especial. Mamá podría ser, ya que hace poquito salimos del Día de las Madres. Perfecto. 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
2: Hola, buenas tardes. Mi nombre es María Fernanda, de ser 2x1, Ángel de Belinda y Día de Enero de Shakira. Gracias a Radio Disney.
1: Dos grandes mujeres artistas que sin duda se suman en colaboración en este momento. 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

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Y hoy sin duda es un día para disfrutar. Estamos 12 de mayo y la fecha apunta a que hoy es una celebración muy, muy

0: especial. Hace 45 años ya, por muy sorprendente que suene, nació una persona que es mamá de tres nenas hermosísimas, ¿ah? Y que sin duda está siempre para cuidarlas, para amarlas, para respetarlas y sobre todo para defenderlas de cualquier situación o cualquier cosilla que pase. Un abrazo para Daniela Rodríguez, que está conectada en este momento con Radio Disney y que además está festejando en compañía de toda la familia completa. Y si no es en casa, es a vos también, así que un abrazo para ti, te queremos mucho de parte de Radio Disney y obvio de parte de tu nena también, un abrazo gigante. Y además queremos que todas las personas que son fans de la bachata en este momento se reporten, en este momento nos dejen también un mensaje a través del WhatsApp de Radio Disney, porque es oficial, lo que todos estaban especulando hoy se convierte en una realidad. Romeo Santos y Prince Royce llegan con su gira Mejor Tarde Que Nunca World Tour, y la frase lo resume todo. Mejor hacerlo a no llevarlo a cabo jamás, y sin duda el príncipe y el rey han decidido tomarse los escenarios para el día sábado 26 de septiembre, Estadio Olímpico Atahualpa. 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
0: A participar mientras nos preparamos con esta canción, Romeo Prince Royce, Dardos en Radio Disney.

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1: Hola Radio Disney, ¿me pueden complacer con la canción Pinky Up de Cat's Eye, porfa? Muchas gracias. Saludos desde Guayaquil, Aranza.

abrazo muy, muy, muy fuerte para Marlene, para Ingrid, para Mechita, para Evelyn, para todas aquellas que van saliendo del trabajo y que sin duda lo hacen notar. Se suman con un mensaje a través del WhatsApp de Radio Disney y además también queremos contarles a todos los que están en la expectativa de que llegue el Mundial, de que inicien los partidos. 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Este Mundial se vive mejor contigo. Y contigo, y contigo, y contigo, vivimos mejor este martes de 2x1. Sin duda, también hay algunas canciones que sirven como para animarnos, ¿no? Si de pronto teníamos sueño, si no sabíamos muy bien, ay, qué hacer ahora, si estirarnos, si darnos una vuelta, si hacer la pausa activa, una canción que te acompañe jamás viene mal. Esta vez, Ale Yorgaki, con Capaz, un merenguetón en Radio Disney.

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6: ¿Qué tal, amigos de Radio Disney? Muy buenas tardes. Les saluda Christopher Moreno de la ciudad de Guayaquil. En esta tarde quisiera que me complazcas con la canción Corona, The Writing of Tonight, con la segunda canción de Ina, Un Momento con Juan Magán. Muchísimas gracias, que tengan una excelente tarde. Bendiciones.

0: Esperamos que hayas quedado más que feliz con este 2x1, cerrando con Ina, con Juan Magán y también con Ingrid, que nos cuenta que de nuestra programación depende de que cada vez haga mejor las repeticiones en su rutina de ejercicios, ¿ah? Así que pilas con eso. Nos saluda desde Daule mientras ella continúa pasito a pasito cumpliendo la jornada del día de hoy, al menos en el gym, ¿no? Un abrazo para ti. Y por acá, ¿cuáles serán las canciones que se suman en 2x1? Hola.
1: Hola, hola Anita, ¿cómo estás? Buenas tardes, soy Marlene y te saludo con un sol radiante y un calor espectacular en la ciudad de Guayaquil, con el tráfico fluido, pero recordando que hoy es martes de 2x1, pidiéndote la canción de Kany García y Juan Luis Guerra, Amor Bonito, y el gran Marc Anthony con Nati Peluso en el idilio. Muchísimas gracias, Radio Disney.
0: Bueno, con el tráfico fluido ya es ganancia. Para la hora que es, perfecto. Y para eso te vamos a acompañar con tus dos canciones, pero antes queremos también que se pongan al día en el mundo de los deportes.
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0: El ecuatoriano Jonathan Narváez hizo historia nuevamente al ganar la cuarta etapa del Giro de Italia 2026 el día de hoy. Con una actuación sensacional, el lagarto se impuso con un tiempo de 3 horas, 8 minutos y 46 segundos, destacándose en un cerrado sprint. Este triunfo llega tras una caída que afectó a su equipo, dejándolo lejos de la clasificación general. A pesar de las dificultades, Jonathan Narváez y su equipo se mantienen firmes. En otras noticias, Sinner imparable. Se metió en los cuartos de final del Masters 1000 de Roma. El número uno del mundo derrotó contundentemente a su compatriota Andrea Pellegrino por 6-2 y 6-3. De esta manera, quien lleva 5 títulos en fila en la categoría está nuevamente entre los 8 mejores de un cuadro principal. 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

0: Y para las 5 de la tarde con 37 minutos, jamás viene mal una hamburguesa, ¿no? 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Hola, ¿cómo estás?
1: Hola, Radio Disney. Te saluda Ramiro Calle. Disculpa, ¿me puedes ayudar, por favor, con un saludo para García Bonifacio y con la canción Tu Jardín con Enanitos de Melendi, por favor?
0: Ramiro, un abrazo para ti, un saludito para ella también. Y justamente, qué bueno es escucharlos y además que sumen a sus artistas favoritos. Melendi, quien sin duda tiene una súper voz y que además hace algunos meses atrás se estuvo presentando en Arena Park San Borondón, deleitando no solamente con estas canciones, sino también con La Casa No Es Igual, con La Boca Junta, con temas como Cheque al Portamor, Destino Casualidad, imagínense. Y ahora es momento de sumar Tu Jardín con Enanitos, ahora en Radio Disney.

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1: Hola, muy buenas tardes, Anita. Te comento que ando por la costa, que hace un solazo, la calor es insoportable, pero quisiera escuchar este martes 2x1 la canción de Laura Pausini, en cambio no, de Ricardo Montaner, Tan Enamorados. Gracias.

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0: ¿Cómo no cantar con Mon Laferte? Tremenda voz que se suma a la programación de tu radio. Y por supuesto que tú también puedes sumar a quien a ti te parezca a través del 099-11-22-222. Al mismo número que, como te veníamos anunciando, puedes dejar dos nombres, dos apellidos, cédula, teléfono y ciudad para que puedas ganarte los pases para asistir a la atracción Ciudad de Nieve que se encuentra en la ciudad de Guayaquil. Pilas con eso, nueva temporada ubicada en el Malecón 2000 en la explanada Tomás Martínez. Abierto por ahora de lunes a domingo de 10 de la mañana hasta las 9 de la noche y las entradas también las puedes adquirir en boletería. Ojo, los pases familiares también con tu radio. Participa ahora. Yo soy Anita, te mando un abrazo. Qué chévere haber compartido hasta este momento más y más canciones. Pero quédate con nosotros porque en minutos será Lore quien te siga complaciendo. Por acá, Mau y Ricky con Las Flores.
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Y aquí estamos tus amigos de Radio Disney, como siempre, para seguirte acompañando, para seguir en este segundo día laboral de la semana con tus canciones favoritas, con esos temas que te encantaría cantar con nosotros o, por qué no, dedicarnos. Yo soy Lorena, te voy a acompañar desde este momento y estamos listos para escucharte al 099-11-22-22-2. Momento de cantar con Juanes y Rawayana. Seguro ya te sabes esta canción, Time Lapse del Sol.

Escuchábamos a Justin Bieber con Daisies. Besote para Wendy, que está ya a punto de salir del trabajo rumbo a casa, pero en todo ese trayecto ella se acompaña con Radio Disney. Para aquellos que están ya volviendo a clases, les decimos algo súper importante. Volver a clases es volver a compartir. 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Besotes a quienes ya nos están sugiriendo sus canciones favoritas. Aquí viene una de ellas, Shakira y Belle, Algo Tú. Yeah.

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Y aquí estamos a tu lado para acompañarte mientras ya vas camino a casa, otros van camino a la universidad, quizás directito al gym. Bueno, a donde quiera que vayas siempre te acompaña tu música y te acompañan a mí también las novedades que tenemos para ti. Queremos decirte desde ya que te vayas mentalizando para escucharla en vivo. Junto a un acompañante podrás disfrutar de todos sus éxitos. Nos referimos a Elena Rose. Participa si es que aún no lo has hecho, dejando tus dos nombres, dos apellidos, cédula, teléfono y ciudad en nuestro WhatsApp para que puedas acceder al concurso de la primera fila. 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Output creando emociones. Si no te has inscrito, pues hazlo, porque hasta hoy tienes la oportunidad de hacerlo. Ahora es momento de cantar con Elena Rose justamente y Alec. Esta canción, Tú, Tú, Tú.

0: Te toca a ti, Jimmy. Gracias por darnos ese reporte del tránsito. Él nos cuenta que va justamente a un partido con su nene Ezequiel, que va por la vía perimetral. Y sí, nos envió un video en donde realmente el colapso del tráfico es terrible. Pero es que a esta hora es lo más común. Así que paciencia y buena música. De eso sí, nos encargamos nosotros. ¿Quién está por aquí en el WhatsApp? Hola.
1: Buenas tardes, Radio Disney. Mi nombre es Luisa. Quisiera que me colaboren con una música de Ariana Grande, We Can Be Friends. Gracias, tengan una linda tarde.
0: Gracias, igual para ti, besitos. Y aquí está tu canción.

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0: Cuando te sientes solo, de pronto es bonito escuchar la radio, cantar. Así te distraes, te disipas. Y bueno, pues te das cuenta que cada momento de la vida tiene su toque positivo y su toque especial. Y ya que a ti te gusta una canción, ¿qué tal si en lugar de una, vamos a escuchar dos sugerencias que nos llegan? Hola Barbie, te escuchamos.
1: Querida Lorena y a todos los amigos Radio Disney, que tengo excelente martes saludando desde Machala, provincia de Lor. Aquí está haciendo un rico calor y estoy llegando a casita y me gustaría escuchar en este martes de 2x1 con mis canciones favoritas. Vivir así es morir de amor, de David Vival, y Nada de Nada de Verde 70, ya que a full sintonía. Gracias, son los mejores.
0: 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Y aquí está Barbie, tu 2x1.

0: 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Y ahora te saludamos, Ingrid. ¿Qué nos quieres proponer? A ver.
1: Hey, muy buenas tardes. Les saludo aquí Ingrid desde Daule. Y como el día de hoy es martes de 2x1, quería por favor solicitar las canciones Flores Amarillas de Flor Bertotti y Ruth de Magic. Gracias, Radio Disney.
0: ¡Wow! Tremenda, tremendo 2x1. Con mucho gusto, Ingrid. Aquí está para ti.

0: Un bonito martes el que estamos disfrutando contigo con full música de la que nos encanta. Y prepárate porque en minutos, pues hay un artista, cantante y compositor norteamericano que se atreve a cantar en español. Ya te contamos de quién se trata. No te desconectes de tu radio, Radio Disney.
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Te saludamos, Marlene. Sí, sabemos que estás ahí en esa gasolinera en la ciudad de Guayaquil esperando que te atiendan, pero aquí estamos acompañándote con tu música, con estas canciones que seguramente te están haciendo mover y dibujar una sonrisa en tu rostro. Besos para ti, que tengas una bonita noche. Ah, pero seguramente tú también ya viste la película El Diablo Viste la Moda 2. ¿No te la has visto? No puede ser. Bueno, te vamos a dar un adelanto para que pues te llenes de emoción y la vayas a ver lo más rápido posible, porque casi 20 años después de dar vida a los icónicos personajes Miranda, Andy, Emily y Nigel, Meryl Streep, Anne Hathaway, Emily Blunt y Stanley Tucci regresan a las elegantes calles de Nueva York y a las sofisticadas oficinas de la revista Runway en la esperada secuela del fenómeno del 2006 que marcó a toda una generación. Por eso tu radio quiere que seas parte de esta aventura. 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Y lo que vamos a disfrutar ahora es el talento y nada más y nada menos que de Bruno Mars. Si bien es cierto que su lengua materna es el inglés, porque él nació en los Estados Unidos, él tiene ascendencia puertorriqueña y lo arriesgó todo. Así nos dice en esta canción que nos trae en español.